0: 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In English, ¿no? Jordi Fernández y Juan Antonio Casas present is In the Mix 6. ¿Ok? Juan Antonio Casas. Juan Antonio Casas, ¿ok? No, Juan Antonio Sasas.
1: In the Mix Sasas. 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
0: ¿Ok?

después de separarse de su amada Aganza, decidió dedicarse al arte del Megamix. De esta década, es su 0080M4 en sol sostenido y mayor.